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2: Buenas tardes, queridos amigos. Bienvenidos al programa radial Soy Latinoamericano. Hoy es miércoles 7 de octubre y estamos transmitiendo en vivo desde Fairchild Radio, 94.7 FM. Por internet nos pueden escuchar en fm947.com. Y si quieren ver lo que está ocurriendo en el estudio, hoy tenemos varias visitas. Los invitamos a conectarse a través de Facebook Live en mi página. Mi nombre es Jorge Romberg y es un verdadero privilegio tener esta oportunidad de compartir 2 horas con ustedes, como lo venimos haciendo ya desde hace mucho tiempo, 23 años y medio. Muchísimas gracias por estar conectados, muchísimas gracias por ese apoyo, muchísimas gracias por ser parte de nuestra familia. De todo corazón agradecemos a cada uno de ustedes que hacen posible que lleguemos a ustedes. Y bueno, muy prontito tenemos que tomar la decisión si vamos a seguir un año más o no, pero por supuesto, ¿qué creen? Ya hemos decidido un año más, así que qué linda oportunidad. 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Hoy tenemos varias invitaciones para los próximos días y semanas. En la segunda hora nos van a venir a traer una invitación en persona y quizás algún regalito para ustedes. Y ahora tengo la alegría de tener nuevamente, después de unas merecidas vacaciones, a nuestra querida Gina, nuestra psicóloga querida Gina Ángel, que hoy tiene un tema muy interesante. Ella no sabe esto, pero yo la había, ojalá no desarme su presentación, pero yo tengo la pregunta que tiene que ver con su presentación. ¿Es realmente importante la terapia? ¿Realmente la necesitamos? ¿Da resultados? Hoy Gina nos va a hablar de los mitos que tenemos, y son varios, sobre la necesidad, sobre los beneficios de tener terapia. Así que aquí está, descansadita, me imagino, después de volver de unas lindas vacaciones. ¿Cómo está, Gina?
3: Muy contenta, Jorge, muy feliz de estar con ustedes aquí una vez más en el 94.7 FM de Soy Latinoamericano aquí en Calgary, y que nos escuchan en Toronto, nos escuchan en Vancouver, diferentes otros días. Pero bueno, pues estoy contenta con este tema tan importante, Jorge, porque efectivamente, fíjate que vamos a empezar con una frase bien fuerte, que es: la terapia no sirve.
2: Bueno.
3: ¿Sí?
2: Yo te iba a preguntar si sirve, pero bueno. Bueno,
3: la terapia no sirve cuando esperamos que la psicóloga nos haga la tarea, nos haga el cambio y trate de sacarnos la información a regañadientes porque no somos honestos. Realmente la terapia es muy efectiva si yo estoy dispuesto a participar. Y uno de los principales tabús que mucha gente se rehúsa a asistir o a hacer su cita es por varios motivos, y hoy vamos a revisar cada uno de ellos. El primero, me gustaría hablar acerca de: ¿para qué voy a terapia si yo ya sé lo que tengo?
2: Muy cierto, mucha gente.
3: Entonces, mucha gente efectivamente ya identifica qué es lo que tiene que mejorar o qué está mal, ¿no? ¿Tú has escuchado de alguien que ya se identifica?

0: Yo lo he escuchado y mi familia lo ha escuchado, okay. Tú sabes que están amenazando con mandarme a tu práctica profesional.
1: No, ya sabes que es súper bienvenido, estarás aquí, Jorge, pero okay. Mucha gente no va a terapia porque dice, yo ya sé que soy desorganizado, yo ya sé que soy impuntual, yo ya sé que soy violento, yo ya sé que estoy mal con el alcohol. Entonces, ¿para qué voy a ir a terapia? ¿Para que me digan lo que yo ya sé que ya tengo? Pues obvio no, yo necesito pagar para eso. Y aquí viene la respuesta a normalmente ese pensamiento. Bueno, qué bueno que ya identificaste, porque hay veces que hay personas que aún no identifican cuál es el problema. Pero si tú ya lo identificaste y aún así no lo has podido resolver, es la perfecta comprobación que necesitas un experto que te pueda guiar para poder salir adelante en eso. Okay. Ahora, otro motivo por el cual mucha gente no asiste a terapia es, yo no tengo por qué ir a terapia si yo tengo familia y amigos que me apoyan y me pueden escuchar. ¿Cuántas veces escuchamos también que decimos, bueno, yo no necesito ir a terapia, necesito unas vacaciones e irme de shopping?
0: Ah, bueno, vacaciones, ¿no? De Magic Tours and Travel es la
1: solución.
0: Bueno,
1: eso sí, es parte de... Pero ¿qué pasa cuando solamente creemos que la distracción o el hablar con alguien no profesional me va a ayudar? Porque han tenido, aquí vamos a enlazar otra segunda razón, tal vez una muy mala experiencia yendo a terapia antes o seguían por lo que parecen las películas. ¿Cuántas veces vemos en la película que el psicólogo está escuchándolo y poniendo notas o tal vez no poniendo nada o pensando en otra cosa o los acuesta en el sillón y realmente no están enfocándose en lo que está sucediendo? Entonces la gente empieza a crear un tabú alrededor de la terapia diciendo, para que vaya yo y platique. Bueno, en las películas, chicos, chicas que nos escuchan y nos ven por las redes sociales, no aparece toda la estructura que viene cuando vamos a terapia psicológica. Es como cuando vemos una película y se va a operar del corazón la persona, pues no te aparece el paso a paso de la cirugía. Aparece cuando entras al quirófano y cuando sales y estás en recuperación. Bueno, normalmente en las películas así pasa cuando la gente empieza a hablar, pero dentro de la terapia psicológica hay un proceso. ¿Cuál es ese proceso? Bueno, primero habla de una historia clínica, igual que con el médico tenemos que escuchar todos sus antecedentes familiares, médicos de salud y demás. Después se aplica lo que son psicometrías de depresión, de ansiedad, de TOC, de trastornos, de cualquier clase de síndrome que podamos creer que tiene el paciente. Después se hace un diagnóstico y después de tener nuestro diagnóstico se hace un plan de tratamiento. El plan de tratamiento no solamente es escuchar a la persona. Hay diferentes técnicas dependiendo del problema que se tenga. Por ejemplo, hay técnicas para las adicciones, no solamente de sustancias, sino relaciones tóxicas, que también puede ser una codependencia igual de fuerte que una sustancia. También hay diferentes técnicas para los obsesivos compulsivos, hay diferentes técnicas para los niños con algún retraso o con alguna necesidad especial. Entonces, es bien importante no tirar a la basura la opción de asistir a terapia por el hecho de es que nada más me va a escuchar. Bueno, si tú tuviste una muy mala experiencia con un psicólogo que solamente te escuchó, no anotaba nada y no hizo estos pasos, dale la oportunidad a un verdadero profesional que te pueda hallar. Es como en todas las profesiones, porque hay arquitectos malos, médicos malos, de diferentes índoles. Entonces, bueno, tenemos que tratar con otros, pero por eso es importante preguntar credenciales, qué especialidades tienen, qué certificaciones y sobre todo saber que todos los psicólogos tenemos un enfoque. En el caso mío, psicóloga Gina Ángel tiene el enfoque cognitivo-conductual, que es de hecho el enfoque que sí está basado científicamente, que tiene un resultado comprobable. Y normalmente se empiezan a sentir los cambios a partir de la tercera sesión. Entonces, es algo que se puede medir y aparte normalmente es compatible con la mayoría de los problemas psicológicos. Entonces, esto es algo muy bueno, Jorge. Hasta ahorita, ¿hay algo que haya dicho que haya sido nuevo para ti?
0: No, es nuevo para nada, pero yo creo que es tan importante que la gente vea esa diferencia. Fíjate que acabas de decir que... puede haber gente que a lo mejor tuvo una mala experiencia, pero pues, si no me resultó. Bueno, primero nombraste uno de los errores más graves. Yo, bueno, está bien, me insistieron, voy.

0: pero si yo sé lo que tengo, ¿para qué voy a ir? Me van a menos que diga, bueno, Gina, en tu primera sesión, en nuestra primera sesión, Jorge, esto es lo que tienes que hacer. Eso es imposible. O sea, hasta que tú conozcas, no entiendo, ¿no? Hasta que tú conozcas lo que realmente pasa. Yo puedo saber que tengo problema de procrastinar, que lo tengo. Ok, entonces me imagino que tendrás que analizar de dónde salió, cómo salió, porque si no, ¿cómo lo solucionas?
1: Sí, exactamente. Ahora, otros de los tabús importantes que la gente se deja llevar es porque consideran que necesitas estar loco, lo típico, para poder ir. No, a mí
0: yo
1: ya
0: te iba a preguntar
1: me tendrían que amarrar como para yo ya decir necesito terapia, y no es así. Nosotros podemos ir a terapia desde pequeños síntomas como darnos cuenta que estamos desmotivados en la vida, no necesariamente tenemos que tener depresión, que a pesar de que estamos poniendo un negocio, ese negocio no tiene éxito, pero tal vez es porque a mí me falta liderazgo, y el liderazgo viene de la autoestima y de la seguridad que tal vez yo nunca he trabajado. Entonces son temas que aunque tú dijeras, bueno, mi problema es el negocio, en realidad nos vamos más para atrás y en realidad es tu autoestima. Entonces, muchos de los psicólogos no solamente vemos problemas en el matrimonio, problemas de pareja, necesidades educativas especiales en los niños, crianza, sino podemos ayudarlos en mejorar su autoestima si es que tiene una profesión como modelaje, como dueño de alguna empresa o de algún negocio donde tengan que hablar frente al público, donde tengan que hacer un video y no se animen a hacerlo por la inseguridad que tienen. Entonces, hay diferentes temas que no necesariamente tiene que uno estar loco para poderlo hacer. Claro, siempre manejamos la confidencialidad en todas las sesiones, igual que los médicos. Si tú ahorita vas y le preguntas a mi médico, oye, doctor de Gina, ¿qué vino a hacer Gina la semana pasada aquí? Le va a decir, bueno, lo aprecio mucho, señor Jorge, pero esa información es clasificada y no le puedo ni siquiera decir si vino la semana pasada o no. Entonces,
0: De hecho, te cuento que tuve una cita médica esta semana y el mismo médico mío, que es un especialista, tiene a dos clientes de Magic Tours y por supuesto que él no me puede decir nada a mí. Entonces, cuando yo hablé con el cliente A y me dice tanto tengo, tal el progreso que tengo, la verdad, y solo te dieron bromeo, le digo, mire, ya dentro de poco todos los clientes de Magic Tours los va a tener usted acá. Pero el día, la primera vez que yo le dije sobre este señor, que es un cliente que tiene problemas más serios que los míos, el señor se quedó un poco, digo, no, yo sé, no se preocupe, yo le estoy diciendo a usted que él me dijo que es su paciente y él me dijo lo que le pasó y demás, pero claro, no de ninguna manera eso es confidencial sagrado, ¿no? No hay manera que...
1: Sí, exactamente, o sea, no hay forma de que ustedes puedan o nosotros podamos compartir esa información. Claro, entonces la gente muchas veces dice, es que van a saber. Claro que no. Nosotros guardamos...
0: La psicóloga va a saber.
1: Claro, por supuesto. Inclusive una terapia familiar, que esto es algo también muy común.
0: Okay.
1: El hijo adolescente no quiere ir a terapia porque cree que yo como psicóloga voy a compartir lo que me dice con sus papás, cosa que precisamente por eso lo traen los papás, porque no hay buena comunicación. No se puede tampoco.
0: Tengo una pregunta referente a eso que acabas de decir. Sí. Ok, entonces tú tratas a un joven de 17 años y ves problemas muy serios y muy peligrosos. ¿Tiene que él autorizarte para que le digas a los padres?
1: Excepto que esté su vida en riesgo o la vida en riesgo de alguien más. Y eso es legal a nivel mundial entre los psicólogos. Si la persona está en riesgo su vida o en riesgo la vida de otra persona, entonces sí, yo tendría que ir con las autoridades, ni siquiera ir con los padres, con las autoridades y explicarle la situación. Si es una situación normal, dentro de los parámetros aceptables, no necesito y no debo compartir la información, aunque sea menor de edad, con el padre. ¿Qué sí puedo dar? Actualización, guía, herramientas, tareas para casa de la familia para mejorar el tema que se está hablando. Pero exactamente la información que el menor me dio, yo no se lo puedo dar al padre, porque entonces también quebraría esa confidencialidad que el niño o el joven merece y que también es necesario esa honestidad para poder seguir avanzando en la terapia.
0: A menos que el joven contacto haya ido con el padre. Si la primera visita fue con el padre y el padre escuchó el problema, aún así no puedes.
1: No puedo si es
0: lo que pasa después de esa reunión.
1: O también si el joven autoriza. O sea, yo puedo decirle, oye, esta información, ¿se puede decir? No, ok, no puedo.
0: Okay,
1: o sea, siempre es importante que haya esa confirmación por parte de la persona.

0: Igual en terapia de pareja. Yo veo normalmente en terapia de pareja, tanto juntos como separados a las personas. Yo no puedo ir a decir lo que me dijo la otra persona en la... No puedo en la consulta individual irle a decir a la otra persona, oye, es que el otro me dijo, y entonces yo pienso, no. Entonces, hay una estructura y, por tanto, necesitamos hacerlo. Entonces, bueno, ya hablamos de tres tabús. ¿Cuál sería el cuarto? Y este es algo bien curioso, Jorge, porque la mayoría de los padres considera que la terapia a los hijos funciona, pero con ellos no. O sea, realmente la mayoría de las personas, sobre todo las que tienen hijos, consideran que sí, su hijo pagaría perfectamente el padre la terapia al hijo o a la hija, sin ningún problema si él viera la necesidad, pero él no considera que lo pagaría él mismo porque cree que no funcionaría. Y esto lo vemos en muchos casos. ¿Y por qué es esto? Porque
1: la culpa es siempre del hijo, no de él.
0: No, porque se tiene un poco más de amor al otro, que es el hijo, que a uno mismo. Entonces, ¿por qué en el hijo sí funcionaría la terapia y en mí no? Entonces, es importante como adultos darnos prioridad. No podemos dar lo que no tenemos. No podemos dar paciencia, tolerancia, amor y una buena guía como padres si tal vez no estamos trabajando en áreas que necesitamos reforzar en terapia. Entonces, ok, tú ya aceptaste que tu hijo sí necesita una guía, ¿y qué tal tú? Tal vez tú sería importante que también trabajaras en algunas cosas para que tú estés lo más estable posible para poder guiar a tu hijo. Entonces, estas son algunas de las cosas tabús que normalmente me he encontrado con las personas, hablando de, bueno, pues que no es necesario, que estamos locos, y bueno, todo lo que hablamos el día de hoy. ¿Hay alguna otra que tú conozcas como tabú de la gente?
1: No, yo te iba a bromear con el tema de, ¿para qué voy a ir si no estoy loco? Tengo una cosita linda para decirte. Nos están mirando desde Calgary, desde Buenos Aires, desde Quito, Ecuador, y desde San Luis, Argentina.
0: Ah, internacional. Ya había Mónica también y a Patricia. Hola.
1: Ok, entonces, ¿cómo? O sea, una de tus comentarios que me mandaste es, funciona con un signo de pregunta. Si yo te preguntara, ¿qué porcentaje de casos, porque me imagino que habrás tenido algún día en tu experiencia profesional una frustración de decir, ¿de qué? No pude llegar, no se dejó acercar, no se dejó que entre, trate de entenderlo y demás. ¿Qué porcentaje, Gina, profesionalmente no funciona para tu satisfacción? Porque siempre va a funcionar una parte, aunque sea. ¿Cuántas veces o qué porcentaje tú dices... No pude.
0: Ok, bueno, esa es una excelente pregunta y por eso era parte del título, ¿la terapia funciona o no? Claro que la terapia funciona y del 100%, el 80% de mis pacientes han salido triunfantes o están camino al éxito de la razón por la que están. ¿Qué pasa con este 20% que estoy hablando? Bueno, ese 20% puede caer en la no constancia. La terapia psicológica debe de ser algo mínimo semanal o máximo de espaciamiento cada 2 semanas. Y esto con mayor razón en los niños, porque los niños, la etapa de crecimiento es más rápida que la de un adulto. Entonces, su cerebro, sus hábitos y todo lo que va aprendiendo va siendo cada vez más rápido. Si un niño va a terapia una vez cada 2 meses, pues nos perdemos de mucho durante ese tiempo y no hay constancia. Entonces, una de las primeras razones por las cuales la terapia psicológica pudiera no funcionar no es en sí por la terapia, sino es por la baja consistencia y asistencia de las personas. Segundo punto por el cual no pudiera funcionar dentro de este 20% es que el psicólogo te va a guiar, te va a dar las herramientas para que tú puedas afrontar el problema, pero el psicólogo no puede trabajar solo. Yo siempre les digo a mis pacientes una metáfora o como una especie de ejemplo de cómo funciona. Le digo, imagínate que estamos los dos en un barco y pues nos subimos aquí, como diciendo en Calgary, en el río Bow, cada quien tiene un remo y entonces tú no empiezas a remar. Pues yo al principio puedo remar, pero después de 3 horas me voy a cansar y si tú no agarras el remo, pues entonces nos vamos a hundir los dos. Pero ¿qué pasa si al comienzo del bote yo remo y tú remas? Pues vamos a llegar a nuestro destino, no te vas a cansar ni tú ni yo, y al final nos va a quedar una muy buena experiencia. Algo muy

0: similar pasa en terapia. El psicólogo pues siempre va a estar ahí, va a estar puntual, te va a dar tus ejercicios, te puede dar alguna tarea, pero si la persona no quiere no solo hacer actividades durante la sesión, no hace tareas en casa y algo sumamente importante, no está dispuesto a modificar la conducta o pensamiento que le está haciendo daño. Porque llegamos a un momento en la adultez, Jorge, donde nos volvemos muy cuadrados. Donde decimos, así soy y así me voy a quedar. Y acéptenme quien me quiera y que me ruegue quien me quiera. Pues no. Necesitamos estar abiertos a ese cambio. Ahora, no se trata de que si tú eres una persona, yo te voy a convertir en otra. No, la esencia de la persona siempre tiene que prevalecer. Si eres una persona alegre y que te encanta decir chistes, no te voy a quitar eso. Claro que no, porque es parte de tu esencia, es parte de lo que tú eres. Igual, si tú eres una persona seria y eres una persona que no eres muy extrovertida y eso te hace bien y no ha afectado parte de tu contexto, yo no voy a cambiar eso. Pero sí, vamos a abordar qué habilidades necesitas, qué pensamientos y conductas esas sí no están correctas, que te están afectando con tu familia, con tus amigos, con tu pareja, en tu trabajo, en la manera en que ves la vida. Entonces, ahí sí te voy a pedir que empecemos a hacer ejercicios y si ahí tú no estás dispuesto a hacerlo, no hay manera. Lo mismo en terapia de pareja, que esto es algo sumamente importante, cuando te llevan a fuerza. Me están llevando a fuerza y pues a ver, háganle como quieran, total, el que está mal es el de al lado. Es muy difícil pensar que en un matrimonio solamente una persona tiene la culpa. Normalmente en un matrimonio los dos han colaborado para que esa rutina y esa relación llegue hasta donde está.
1: Las personas que nos están mirando con el curso de números son todas mujeres. Y si le preguntas todo, te van a decir, es de los hombres la culpa siempre.
0: Estoy segura que no, porque ellas son súper maduras y ellas saben que nos tenemos que repartir la responsabilidad. Y en efecto es así, Jorge. En un matrimonio, la responsabilidad es de los dos. No importa que uno haya hecho más cosas que el otro. Eso sí, siempre la balanza se va a inclinar un poco más de un lado, pero nunca así totalmente. Siempre hacemos actos, hacemos ciertas circunstancias o pensamientos o acciones que van a afectar al otro y que va a incrementar la conducta del otro. Entonces, cuando en terapia de pareja llevan a uno a la fuerza, y ese a la fuerza dice, pues arréglala a ella y si automáticamente ella cambia y a mí ya no me afecta, pues entonces yo ya voy a poder entrar a la relación. Esa terapia no va a funcionar. Ni de un lado, ni del otro. Y yo se los digo, si tú no estás dispuesto a participar y a modificar y a negociar lo que se va a hablar aquí, entonces no hay manera de que esto funcione. Pero cuando la terapia de pareja se habla de estoy dispuesto a negociar, estoy dispuesto a perdonar y estoy dispuesto a volver a invertir mi 100% para salvar esta relación, quiere decir que el más del 80% esa terapia, tanto de individual como en pareja o familiar, va a ser exitosa.
1: Bueno, el que no está dispuesto es porque ya está preparado para terminar la relación, ¿no es
0: cierto? Pero muchas veces no lo quieren decir o quieren que la otra persona termine para no ser ellos quien termine la relación. Y esto puede ser hombre y mujer. Hay mujeres que orillan al hombre a que ya no pueda más. Igual hay hombres que orillan a la mujer hasta que ya no puedan más con tal de que no caiga, pues ahora sí no que la culpa de que fui yo quien terminó. Pero pues obviamente pues tenemos que asumir. Claro está que si existe todavía amor y ganas por salvar algo, siempre se va a poder salvar. Pero el perdón, esto es algo totalmente necesario.
1: Pero es difícil.
0: Es difícil, pero es algo muy importante reconocer cuál es la diferencia entre perdonar y olvidar. Que yo perdone no significa que voy a olvidar. Y esto también se platica en terapia. Ahora, en terapia individual es algo muy similar. Necesitamos participación, necesitamos compromiso, necesitamos asistencia, necesitamos hacer tarea y necesitamos ser honestos. Que no yo vaya descubriendo las cosas por accidente, sino que sea la persona... Está
1: perdiendo tiempo.
0: Claro, dinero de las dos personas, ¿no? Entonces es muy importante, bueno, estar abiertos. Ahora, ya la generación y la era que estamos viviendo, Jorge, están cada vez más abiertos a entender que la terapia psicológica por la salud mental es importante Ya hay muchos estudios donde se habla que antes de cualquier enfermedad física, diabetes, hipertensión,

0: un cáncer empezó con una enfermedad de salud mental, ansiedad que no se puede controlar, depresión que no se puede controlar. Entonces, es muy importante atenderse. Si tú aún no tienes una enfermedad física, que esta sea tu señal para comenzar a buscar ayuda, porque después de sentirme agobiado, no poder dormir, sentirme ansioso todo el tiempo, morderme las uñas, jalarme el cabello, pellizcarme, hacerme daño, sigue una enfermedad física y entonces vamos a estar atados a un tratamiento médico, a medicinas. ¿Cómo vemos?
1: Bueno, con la cosa más simple que puedes pensar, la presión arterial. Anoche llegué a casa, no podía entrar, se trabó la cerradura. Por suerte tengo entrada por atrás, por el parque, por el deck. Ajá. Y viste, venía cargado con un portafolio que parece que llevo toda la oficina de portafolios, y había sacado una ropa de la tintorería, la trama de la ropa, cargado, y tuve que ir por atrás de noche. Y bueno, sí, no, hay luna, no es que tan oscuro, y no es tan grande la casa tampoco, para ir por atrás. Bueno, logré entrar por atrás, y estaba un poco preocupado porque tenía dolor de cabeza durante el día, me fui a tomar la presión. Bah, la presión estaba altísima, al rato ya se había calmado de todo, pero me asusté. Porque me daba altísimo. Pero imagínate, y eso es por una tontería que...
0: Exacto,
1: imagínate
0: algo si, que sí es importante.
1: Exacto, imagínate que esto, viste, siga creciendo y que, como tú dices, me lo guardo, evidentemente sí, me voy a enfermar. Tú y yo hablamos muchas veces, y amigos que nos están escuchando, que nos están viendo, tengan cuidado, porque no hay... eso está probado científicamente. El estrés excesivo y la ansiedad y la preocupación y los nervios y la frustración se van a aparecer por algún lado de nuestro organismo, y algunos puede ser demasiado tarde cuando lo descubren.
0: Ahora, hay algo bien importante ligado a la medicina, Jorge, que también es otro de los tabús. Personas que ya están en tratamiento psiquiátrico médico, o sea, que ya están tomando medicamentos ansiolíticos para dormir, para la depresión, y muchas veces el médico que los está atendiendo no les dice que tiene que ir a terapia. Realmente la medicina de nada me va a servir si yo no arreglo el problema por el cual estoy triste, estoy ansioso, estoy preocupado. Entonces, eso es solamente como un curita, pero el día que me quiten el curita, pues ahí va a estar el problema. Entonces es bien importante saber que aunque ya estén en tratamiento psiquiátrico con medicamento, la terapia psicológica es vital y es parte del tratamiento. Por ejemplo, aquí en Canadá muchas veces no se puede llevar de la mano porque tanto la consulta psiquiátrica como la consulta psicológica está a un año y no muchas veces se puede llevar de la mano. Y como sabemos, la terapia psicológica se tiene que pagar del bolsillo, no está dentro del Alberta Health. Entonces es complicado, pero sí es muy importante que prioricen su salud. No hay que esperar a estar en un hospital, no hay que esperar a tener una situación grave para tomar cuentas, ni tampoco solamente dejar terapia para mis hijos, porque ellos son los importantes y como sea le puedo hacer para que mi hijo vaya a terapia, qué bueno que los pongan como prioridad, pero ustedes como padres, como tutores, son la base y la guía para que ellos se puedan respaldar.
1: Tina, tengo esta pregunta que actually no es mía, te lo estoy compartiendo. Uh-huh. alguien en la oficina comentó eso hoy, sabiendo que vamos a hablar de esto, un cliente. Tengo esta pregunta.
0: Sí.
1: Yo, digamos que no estoy, soy parte de ese porcentaje de la sociedad que, pero ¿para qué? Si, como tú dices, si yo sé el problema que tengo. Uh-huh. Supongamos que yo soy parte de eso, pero digo, bueno, está bien, voy a ir a probar. Uh-huh. ¿Ok? Entonces voy a una sesión. ¿Cuánto es? ¿Una hora la sesión?
0: Es una hora.
1: Una hora, sí. Muy bien. Entonces voy a una sesión, te cuento todo. ¿Ok? Uh-huh. En la primera hora voy a hablar yo, ¿correcto?
0: Sí, claro, sí. Más normalmente las primeras dos sesiones se toma información del paciente.
1: ¿Hay algún punto donde una... Es una pregunta un poco difícil porque es muy general, pero una pregunta.
0: Sí.
1: ¿Hay algún punto donde después de dos, tres, cuatro sesiones tú y yo nos demos cuenta de que esto no va a funcionar?
0: Claro, por supuesto, porque tenemos que seguir la estructura que ya platicamos hace rato.
1: Okay.
0: O sea, yo te tengo que preguntar tu historia clínica, te tengo que preguntar la razón de consulta, y entonces, después de eso, te hago psicometrías. después de la psicometría te hago un diagnóstico y después del diagnóstico te hago un plan de tratamiento. Okay. Si llegando al plan de tratamiento, que dentro del plan de tratamiento es tu participación,

0: tareas en la sesión, actividades y también tareas en casa, tú no traes nada después de 2 o 3 sesiones, pues entonces voy a hablar contigo y te voy a decir, mira, podemos hacer la tarea que no hiciste aquí, pero nos estamos atrasando porque pudiéramos avanzar más rápido así. Si no te interesa, estás llegando tarde, no estás viniendo, bueno, ¿quisieras tú continuar eso? Porque muchas veces la gente lo que necesita también es un empujoncito. Entonces, hay gente que ya con esa plática dice, ok, ya hasta se dio cuenta esta persona, ok, ya. Entonces, es gente que sí empieza a funcionar, pero hay gente que dice, ¿sabes qué? No puedo por tal o cual razón, tiene razón. Y demás. Claro, por supuesto, pero es que por eso es tan importante explicarle a todos los que nos escuchan y nos ven ahorita, es que hay una estructura, pero esta estructura solamente los psicólogos preparados con especialidad la llevamos a cabo. Hay psicólogos o tal vez que se hacen llamar psicólogos o que utilizan otra clase de métodos donde no hacen una estructura y entonces es solo escuchar a la persona y entonces nunca llega a nada porque es como platicar con tu amiga en el café. ¡Ay, qué tristeza! ¡Ay, válgame Dios! ¡Ay, pues ojalá todo mejore! El psicólogo no te va a decir eso, ojalá todo mejore, ¡qué tristeza! O sea, no. Y eso es lo que mucha gente cree. Si te ha tocado a ti un psicólogo o psicóloga de ese estilo, entonces necesitas cambiar de profesión.
1: ¿Cómo te encontramos?
0: Me encuentran aquí, en la radio, contigo.
1: Ahora por todos los que perdiste, va a venir todos los miércoles.
0: Todos los miércoles. Aquí a las 6 de la tarde, tú sabes, Jorge, aquí estamos los miércoles muy contentos de dar siempre un tema para ustedes, para todos los que nos ven en las redes sociales. Estoy como psicóloga Gina Ángel. Gina se escribe G-Y-N-A y Ángel. Como se escucha, tenemos tanto Facebook, TikTok, Instagram. Pero también tenemos una página web que donde directamente ustedes pueden hacer una cita, ya sea en inglés o en español, online o presencial. Estamos aquí en Calgary, Canadá, pero si tú me estás escuchando, viendo de alguna otra parte, con mucho gusto te puedo atender. 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
1: Gracias, Gina, por maravillosa contribución y gracias por siempre estar preparada para que si usted, señora, señor, señorita, tienen un tema que les gustaría que Gina desarrollara, la pueden contactar a ella o nos pueden mandar un mensaje de texto al 403-830-5033 o un correo electrónico a spanishradio@show.ca. Gracias, entiendo que pasaste muy lindas vacaciones, así que, y no las compró Magic Tours. Pero
0: patrocinadas por Magic Tours.
1: Pero qué lindo, y señores, hablando de Magic Tours, este es el momento de Gina, pero estamos de fiesta, de celebración, porque este fin de semana acabamos de cumplir 43 años de vida.
0: Wow.
1: Tú no habías nacido, ya estamos vendiendo viajes
0: de
1: América Latina. Gracias y gracias a la querida gente que nos está mirando desde muy lejos y a la gente que nos está escuchando por radio en el 94.7 FM o por internet en fm947.com. Y como ya conociste mi canción, yo te la voy a poner ahora, pero como ya la escuchaste y ya me dijeron, ya la pusiste 3 veces. No, la puse 1 vez y media. Y después 2 medias más. Gracias, amigos. Tenemos mucho más. En la segunda hora tenemos visitas que nos van a invitar. Este fin de semana tenemos actividad el viernes, tenemos actividad el sábado y el lunes. Para los que están viéndonos de lejos, el lunes es en Canadá el Día de Acción de Gracias, el día de agradecer a la gente que tenemos en nuestra vida. Ahí no empezó esta celebración, no empezó por eso, no empezó para agradecer a los amigos, sino empezó para agradecer por las buenas cosechas.

ser parte de esta querida familia que tengo, entre los cuales te cuento a ti, a cada uno de ustedes. Gracias. Más adelante vamos a hablar un poquitito más de eso, un poco de música y nuestro agradecimiento, amigos, para todos. Que tengas un lindo día, no te vayas otra vez de vacaciones por un tiempo, pero sí, las vacaciones, amigos, las vacaciones, como ustedes saben, las vacaciones son sumamente importantes. Las vacaciones son, no es solamente ir en un viaje, sino es desengancharse, es conocer mundo. Gina me estaba contando algunas de las experiencias que ella tuvo, es conocer mundo, o en mi caso a veces, que he vuelto tantas veces de América Latina, es reunirme con un amigo, tomar un café, un vaso de whisky, un vaso de vino, o lo que sea, un plato de comida. Para mí eso es simplemente valioso. Ahí en Facebook veo a mi amiga Valeria Salinas, que es una preciosa persona, y que lamentablemente nos vemos cada 2 o 3 años. Sería tan lindo no estar tan lejos de la gente que uno quiere y poder verlo más seguido, pero bueno, no siempre se puede, amigos. Disfrutemos, el fin del mensaje es simple: disfrutemos cada vez que tenemos esta oportunidad de estar cerca, de agradecer, de abrazar. El mundo está, bueno, y otro día Gina nos podría hablar de eso, el mundo está sufriendo de soledad, ¿ok? Y con la pandemia crearon más soledad y más tristeza, y no nos cuesta nada decir gracias, te quiero, te extraño, te agradezco lo que hiciste, estoy pensando en ti y demás. Sí, un tema, hablando de recuerdo y hablando de cosas lindas, un tema de Roberto Carlos que me habían pedido ya hace bastante tiempo, y mucho más para ustedes, amigos. Gracias.

amigos, para quienes... Ahí está. 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Tenemos, la gente le estaba diciendo a la gente de Facebook hace unos minutos, que les pido que no dejen de votar, de participar en este referendo, en este plebiscito, en este cuestionario macabro, terriblemente difícil de entender alguna de las preguntas, pero el futuro de nuestra provincia está en las manos de cada uno de ustedes. Amigos, por favor, háganse el tiempo y lleva un rato. Estaba contando yo en Facebook recién que, a pesar de que yo les he leído a ustedes tres veces por lo menos todas las preguntas, pero se les he leído en español. Y el fin de semana, cuando yo estaba completando, pues yo lo hice por correo porque no voy a estar acá el 19 y no quería quedarme afuera, cuando lo tuve que leer en inglés, les aseguro que hubo preguntas que tuve que leer hasta tres veces para tratar de entender qué es lo que realmente querían preguntarme, ¿ok? No es fácil, es muy complejo, es muy difícil, y yo me imagino, tristemente, que mucha gente que va a ir a votar el 19, ojalá vayan, mucha gente va a contestar cualquier cosa. Y mucha gente se va a quedar en la casa. Y eso, lo que va a ocurrir con eso, es que el gobierno, primero y principal, yo creo que nunca vamos a saber la entera verdad de lo que se contestó. Tristemente, discúlpenme, yo pienso eso. Ojalá esté equivocado y lo voy a admitir. Bueno, nunca lo puedo admitir, no sé. No importa, eso es una cosa. Segundo, la gente va a encontrarse perdida. Yo les recomiendo que busquen, que los encuentren, porque está en todos los medios, por todos lados, pueden leerla.

preguntas para estar preparado y saber qué contestar. ¿Ok? Las últimas preguntas 8 y 9 son increíblemente complejas y difíciles y, como les repito, fueron programadas posiblemente así, para que sea confuso. Estamos hablando durante varios meses sobre la entrega de $100 del gobierno de Alberta, que la llaman reembolso por la energía en Alberta, y decían que se aceptaban las solicitudes desde el 1 de julio hasta el 30 de septiembre pasado. Me parece, no lo sé, que no han recibido la cantidad de respuesta que ellos esperaban. Yo no lo hice porque es súper complejo y porque aparte me están pidiendo mi número de seguro social y demás. Bueno, no importa. Lo extendieron el plazo para completar esos de los $100 hasta el 31 de octubre, así que si no lo han hecho, los invito a que lo hagan. Eso entra en la página del gobierno de Alberta, alberta.ca/alberta-energy-rebate, y ahí está toda la información. Le van a pedir que completen, necesitan copia del seguro social, necesitan, primero y principal, tienen que haber presentado la declaración de impuestos del año 2025, tienen que ser residentes de Alberta, mayores de 18 años y demás, y acá le explican, y entran en la página, le explican exactamente quiénes se consideran familia, etcétera, etcétera, y donde yo no estoy de acuerdo, por eso hablo con tanto desinterés, es porque todas las los grupos familiares cuyo ingreso es menor de $225,000 anuales, $225,000 anuales, pueden pedir un cheque, no le van a pagar un cheque, le van a pagar en su cuenta, un reembolso por los gastos de energía de $100. Mi redundancia es que una familia que gana $200,000 no necesita los $100. Y una familia que gana $50,000 necesita $400 o $500. Y eso es lo que a mí me hubiese gustado que este gobierno hiciera, que pusiera una escala. Es decir, si ganas, un ejemplo, de 200 a $225,000, te voy a dar $25. Y como $25 no lo vas a pedir, no te doy nada. Si ganas $150,000, te doy tanto. Si ganas $100,000, te doy tanto. Si... Bueno, en fin, yo no lo hice, yo no soy gobierno. Pues mi tarea es comunicarlo. El resumen, pueden pedirlo hasta el 31 de octubre. Entren en la página de Alberta. Hoy tenemos una invitación para ir a una fiesta de Nicaragua. El 16 de octubre, anoten esto, se los recomiendo, yo no la vi, pero Netflix estrena la película argentina Lo dejamos acá, con Ricardo Darín y Diego Peretti, que viene amenazando con ser una película extraordinaria. Sabemos que Ricardo Darín es maravilloso, y el 16 de octubre la presenta Netflix. Tenemos invitaciones para el 7 de noviembre, para el 17 de octubre, muchos otros. Ustedes saben que la agenda mafiosa que tenemos, que hay en el mundo, que nos están imponiendo, es terminar con la familia, terminar con el crecimiento, nacimiento de niños y demás. Acaban de sacar al mercado un anticonceptivo para hombres, que va a tener una duración de 10 años en el hombre. ¿Para qué? Y bueno, así van a nacer menos niños. Esa es la agenda. El objetivo es terminar con la familia, que nazcan menos niños, ¿ok? Y encima saben que en muchos países del mundo, las parejas jóvenes, como el mundo está tan difícil, compran un perro en vez de tener un hijo. Bueno, ahí está. Investíguenlo, es un anticonceptivo para hombres. La Corte Suprema de México, hay cosas que son increíbles. La Corte Suprema de México eliminó la prohibición de la
proyección.

distribución de los narcocorridos. Había una ley que dijo tan prohibido los narcocorridos. Los llevaron, se opusieron, los llevaron a la Corte Suprema de México y la Corte Suprema decidió que eso no era constitucional y lo eliminó. Chicos, disfruten el día, hoy, mañana, pasado, el sábado empieza a llover y el domingo hay nieve. No mucha nieve, de 1 a 3 centímetros, pero el domingo hay nieve. ¿Ok? Les repito, y vamos a hablar bastante de las elecciones en Brasil, en Quebec, en British Columbia, y bueno, y lo que nos ocurre acá con el tema. Estuve en el cine el domingo, fui a ver la película de Venezuela, que era presentada por el Latin America Film Festival, aún es noche en Caracas. Me gustó la actuación, la primera actriz, excelente. La violencia, la tristeza de lo que el pueblo venezolano sufrió por la revolución es desgarrador. La película está bien hecha, les repito, la historia está ok, no es que como otras que en el pasado he dicho, bueno, yo por mí, no, mi comentario cuando salí, saben que normalmente te entrevistan cuando sales para ver qué pensaste, o a mí por lo menos, qué pensaste, y en la anterior cuando me preguntaba dije, bueno, para mí es muy lenta, a mí el cine muy lento me aburre, no, esta vez el comentario fue, la película está bien actuada. La tristeza que mostraron es desgarrador. Y muchos de ustedes que nos están viendo de otras partes de América Latina saben que esto no es solamente Venezuela. A lo largo de nuestra historia hemos tenido varios lados. Bueno, para terminar la primera hora voy a presentarles otra de las canciones de mi querida amiga Gisela Romero, de su flamante disco Cariño Santo. Ya voy presentando 1, 2, 3, 4 y hoy presento una que se titula Para Siempre, que me encanta. Les recomiendo que investiguen el disco de Gisela Romero, Cariño Santo, la canción número 3, Ya no mendigues amor. Yo escribí la letra, Gisela escribió la música, creó la música. Está, me encanta, he escuchado comentarios fabulosos, búsquenlo, es un trabajo profesional. Y como Gisela nos contó, era su sueño grabar un disco entero con mariachi. Está excepcional. Les dejo con el tema Para Siempre y nos encontramos en unos minutos. No se vayan, tenemos mucho más Soy Latinoamericano. Gracias a la gente que nos está escuchando por radio, por internet y nos está siguiendo por Facebook. Un abrazo grande.